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1: Ahí vamos.

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Una nueva noche con todos ustedes de 8 a 9 para entregarles 60 minutos de la música vallenata. Les acompaña Orlando Mejía Payares. Muchas gracias por su sintonía, muy amables por estar con nosotros todas las noches de lunes a viernes de 8 a 9. Hay canciones muy alegres, canciones que vale la pena escuchar en el día de hoy. Es una invitación que le hace Silvestre Dangón a Peter Manjarrés a uno de sus lanzamientos en el Parque de la Leyenda. Es una canción en vivo que hacen a dos voces, Peter y Silvestre. Paseo en Concordia, lo escuchamos en Super Vallenato. A esta hora estamos presentando

0: Yo le puse un mensaje a tres personas del conjunto suyo, que son amigos míos, como yo le iba a dar la sorpresa. Yo quiero que me hagan un pase que a usted le gusta cuando los mano a mano en Santa Marta. Y ese pase lo mataba a usted, le encantaba.
1: ¿Cuál pase?
0: ¿Cómo es el pase?
1: No, ¿cuál pase?
0: Pero vamos a escucharlo primero y usted me dice si...

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Si cada vez que hacías ese hueputa pase esa vaina, se quería caer y me cogías y mí y me dabas palo. ¡Eche! 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Ese man hacía mano a mano conmigo. Y yo le tenía pique ese momento. Porque él cada vez que hacía, ¡ay, que pase parrandero! ¡Caca! ¡Hágame pase parrandero!

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0: ¿Te gustó la sorpresa?
1: No joda. No te vayas mañana. Quédate y volvemos a cantar mañana, ¿sí o no?
0: Mañana voy para Sagún.
1: Yo le pago el concierto mañana. Yo no soy duro, yo sí lo pago.
0: No joda, pero yo no me he comido todavía una hamburguesa del Rubí de tuya.
1: ¡Verda!
0: ¡Ey, este más sí es duro! Mi compadre Silvestre carga pura American Express, que la American Express no la, casi no la reciben.
1: Compadre, gracias al esfuerzo y a la labor y a lo buena paga que soy.
0: Muchas gracias, mi Valle. Compadre Ernesto.

encuentros para recordar en el Parque de la Leyenda o en cualquier escenario en vivo, ex compañeros de agrupaciones, en este caso es Rafa Pérez y Yader Romero, un reencuentro en uno de sus lanzamientos también de Rafa Pérez, fueron invitados especiales Yader Romero y Campillito.

0: El acordeonero. En esta oportunidad ellos interpretan canciones que consolidaron como éxito en el grupo Cabras. Vamos a recordar entonces con Rafa Pérez, Yader Romero y Campillito.
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0: Solo éxitos.
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0: ese Rafa. Gracias. Un fuerte aplauso para Rafa Pérez, por favor.
1: ¡Arriba!
0: Gracias, hermano mío. Una agradecido para ti.
1: Entre a Jonathan, allá dígale que le mandé yo.
2: No podía faltar canciones del más grande de nuestro folclore vallenato. Estamos hablando del maestro Diomedes Díaz. Nos dejó un gran legado en el catálogo vallenato. Así pues que vamos a recordar esta buena canción, Verdades de mi vida, con Diomedes Díaz. 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

0: Hay una versión nueva, la hace Edgardo Bolaño. Recuerdan ustedes que fue uno de los finalistas en el pasado Festival de la Leyenda Vallenata. Gran acordeonero, sobrino de Jesualdo Bolaño, de muchos artistas de la familia Bolaño que han hecho historia dentro de nuestro folclore. Así pues que de Chico Bolaños también, gran juglar de nuestro folclore vallenato. Llama a Oscar Gamarra, hacen esta canción, interpretando el acordeón, Edgardo, y a la vez haciendo voces. Vamos a escuchar entonces una canción que inicialmente la dio a conocer Miguel Herrera. Es Venceremos, está en Super Vallenato con lo mejor de nuestro folclore.
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Vamos a refrescar nuestra memoria escuchando canciones que fueron súper éxito. Vamos a hablarles en estos momentos de una gran canción que hiciese Romualdo Brito como compositor. Los intérpretes, los embajadores vallenatos, dieron gran recorrido por todo el mundo, en países europeos, en Asia, inclusive en Japón estuvo Robinson también en la voz, el acordeón de nuestro amigo ya desaparecido Ramiro Colmenares, adelantado en el camino nuestro amigo Ramiro Colmenares, lo recordamos con mucha nostalgia aquí en Super Vallenato, el Santo Cachón.

0: canciones para recordar en esta noche. Estamos hablando de Los Diablitos, una versión bastante consolidada dentro de los éxitos de Omar Geles, en el acordeón el canto de Alex Manga, Los Diablitos del Vallenato. Novios Cruzados, temas para recordar en Super Vallenato.
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Hay canciones en vivo que son bastante atractivas por las introducciones o arreglos que le hacen en esas versiones en vivo. Lo logró Carlos Rueda en el acordeón, recordando esa canción que grabara recientemente, en un tiempo no muy lejano, Lucas Dangón al lado de Erdel Dayán. ¿Qué diferencia hay en los arreglos que le incorpora musicalmente hablando Carlos Rueda y la versión que todos ustedes conocen, que es de estudio? Entonces, Modo Avión es Erdel Dayán en vivo con Carlos Rueda presentándoselos a esta hora. Super Vallenato en los 101.7 FM. Estamos presentando Super.

Hay canciones que seguimos recordando. Es Miguel Morales, en la época que hizo pareja con el Pollito Herrera. La verdad de tu amor está aquí en Super Vallenato con lo mejor. Recuerden, de lunes a viernes en el horario de 8 a 9 en la noche, seguimos con el Vallenato. En 101.7, escuchas.

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Una pareja muy novel, muy nueva dentro de nuestro folclore vallenato, están con sede en la ciudad de Barranquilla, conocido su padre Julio Rojas, dos veces rey vallenato. Estamos hablando de Julio Rojas Junior, que en esta ocasión, digamos, no salió acordeonero, sino cantante de la música vallenata al lado de Tavo Somoza en el acordeón. Ya me enteré, versiones nuevas de la música vallenata, aquí en Super.

Hay canciones que se están lanzando poco a poco, lo hace en esta oportunidad Rolando Ochoa y Diego Daza. Están haciendo versiones en vivo y están haciendo el video como también el audio, desde luego, que es lo que aquí nos interesa en Super Vallenato 101.7. Una buena versión que sale en el día de hoy es el Nobel de tu amor y está en Super Vallenato. Recordamos que es lo nuevo de Diego Daza y Rolando Ochoa.

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0: Amigos de la salsa, ¿qué tal? Muy, pero muy buenas noches. Bienvenidos. Comenzamos ahora con nuestra ventana musical afrocaribeña. Ya hoy es viernes, noche de viernes. Es un placer estar con ustedes, un honor que nos acompañen en la sintonía de Sabor a Coco. 60 minutos con un cargamento especial de muy, pero muy buena melodía. Salsa de ayer, de hoy, de siempre. Salsa para todos. Un abrazo cariñoso para nuestros oyentes en Colombia y en el mundo.
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Un día más regresamos aquí a Music is Life. Como siempre, la sintonía de tu radio favorita. Disfrutando del mejor sonido de club durante una horita. Hoy te traemos esta sesión de sonidos Afro House. Hemos hecho para nuestros amigos de Conjunto

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5 Latinoamérica, programa 287, numeral Top 5 Latinoamérica. Este espacio que ha sido creado para unir países en torno de un solo lenguaje, que es la música. Como siempre, toda la semana nos reunimos, locutores, productores y realizadores de diferentes partes de Latinoamérica. Entre ellos está México, con Norma Araiza en FP Frecuencia Pop. En Argentina, Ceci Sidelco en Lemon Live, el primer coffee stream en Argentina. En Chile, Carolina Carvajal y Max, allá en Radio Peregrina. En Panamá, Axel Martínez, el hombre de la universidad, el profe, en Radio Universitaria. En Uruguay, Mario Goldman, con música de más.uy y emisora del Éxodo 106.5. En Salta, Uruguay, el DJ y también productor de eventos. En Cuba, Hermin Justice Luna, el hombre de las voces artificiales e inteligentes, ahí en A Toda Mecha. Y en Ecuador, Ramiro Narváez, en Radio Boquerón, quien está dedicado también al mundo del doblaje y a presentar su programa todos los sábados ahí en Radio Boquerón en Ecuador. Y quien les habla, su amigo Víctor Hugo Tavares, de tu radio 101.7 UTS, aquí en la ciudad más bonita de Colombia, Bucaramanga, la ciudad de los parques. Así que bienvenidos todos y cada uno de ustedes, acomódense, súbanle volumen, porque vamos a disfrutar de las canciones más importantes en el mundo. Recuerden que nos pueden escuchar en las diferentes plataformas de podcast que existen. Estamos en Instagram, en @top5latinoamerica. Ahí está Norma Araiza y Ceci Sidelco para que le contesten lo que ustedes quieran hablar. En Spotify, el playlist que tenemos. Y a los amigos de AMAV, la Asociación Multinacional de Artistas de la Voz. Y a los amigos de AIR, Asociación Internacional de Radio. Adiós, muchas gracias por estar con nosotros. Y ustedes, nuestros oyentes, que son la materia prima para que este programa siga adelante. Más de 5 años de producción en el Top 5 Latinoamérica. Así que subimos volumen y comenzamos.

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5: ¡Nueva York!

conquistando los rankings musicales, tanto en dinero. Las cifras son altas. El ingreso de la música latina pues crece a un 8,6% a mitad de este año y con más de 542 mil millones que superó al mercado general de Estados Unidos y el Reino Unido. Así ha aumentado este semestre los ingresos de la música grabada en Estados Unidos, superan los 542.2 millones de dólares en primer semestre del 2026, con un aumento del 8,6%, en comparación con lo mismo del periodo del año pasado, según el análisis más reciente de la Asociación Industrial Discográfica de Estados Unidos y con su sigla de RIAA, quien tiene el crecimiento que superó al mercado general de la música grabada allí. Aumento del 6,9% durante ese mismo periodo. Los resultados marcan el 13 en aumento en el semestral consecutivo de la música. El género representó el 9,1% del porcentaje de ingresos totales de la música grabada en Estados Unidos durante la primera mitad del año, frente al 8,8% registrado a mitad del 2025. El streaming continuó impulsando el negocio y generó el 6% de los ingresos de la música latina. Los suscripciones que se pagan aumentaron a un 12,4%, alcanzando 308,4 millones de dólares, lo que representa 56,9% de los ingresos totales que ha generado. Los formatos físicos también se registran, importante, pues el ingreso ha sido más o ha triplicado, un crecimiento de 232,2% hasta alcanzar 14 millones de dólares. El vinilo representó casi la totalidad de este monto, con un aumento del 245,8%, con más o menos 13,7 millones de dólares, mientras los fans continúan adoptando el formato vinil. Así que las cifras a nivel musical, Latinoamérica se está llevando, o la música latina se está llevando los créditos. Noticias de Billboard y crecimiento de la música nuestra hablada en español en el mundo.

Saludos, amigos, amigas. Qué gusto que nos acompañen en una nueva emisión de Top 5 Latinoamérica. Vamos comenzando desde México. Te saluda Norma Araiza en la cabina de FP Frecuencia Pop, una estación de Grupo Olce Radio. www.frecuenciapop.com. Para Top 5 Latinoamérica, vamos actualizando el ranking más escuchado.

0: Número 4. 4.
1: Gloria Trevi y Pompas de Jabón se ubican en el cuarto.

Llega fuerte José Madero con la canción Arrópame. Ocupa el número uno en el top 5 de México.

La Universidad del Perreo no es una institución educativa tradicional. Es más bien un concepto con el que Wisin ha presentado su más reciente proyecto relacionado con el reggaetón y la cultura urbana. El cantante comenzó a promocionarla en agosto de este año y es una especie de institución dedicada a estudiar, preservar y celebrar la historia del género, utilizando el lenguaje de una universidad. Hay admisiones, hay materias, hay profesores y, por supuesto, estudiantes. El concepto terminó ligado a su nuevo álbum lanzado en septiembre y en el que participan figuras como Ivy Queen, Don Chesina, Jowell y Randy, Treble Clan y Capo. Y ya hay alguien que tiene una beca para asistir a esta universidad. ¿Quién es? Pues nada más y nada menos que Alex Syntek. Resulta que el pasado 15 de septiembre, en las fiestas patrias, este cantante cuestionó que algunos exponentes de música urbana recibieran mayor apoyo y defendió otros géneros asociados con la música mexicana. México es huapango, es bolero, es mariachi, afirmó antes de señalar, no somos reggaetón. Y entonces Wisin le envió de una forma, digamos, como respuesta y dosis de humor a través de la cuenta de la Universidad del Perreo, una carta dirigida formalmente a Raúl Alejandro Escajadillo Peña, que es el nombre completo de Alex Syntek, para informarle que había sido aceptado con una beca completa. El documento señala que el cantante tendría acceso a todas las cátedras y un lugar en primera fila para la clase magistral del semestre. La oferta incluye materias como Perreo Intenso 1, 2 y 3, además del laboratorio de flow y rima y acceso VIP a una biblioteca de bajos y 808. Le daremos la bienvenida a la familia. Aquí se viene a aprender a sudar y a perrear con honores, concluye la peculiar carta. Hasta el momento, Alex Syntek no ha respondido públicamente a la invitación. Lo que se maneja en redes sociales es que Alex se irá de México.

México. A lo mejor allá en la Universidad del Perreo podría ser una nueva oportunidad. ¿Ustedes qué opinan, amigos, amigas? Gracias por escuchar Top 5 Latinoamérica. Recuerden que en Instagram recibimos sus comentarios, @Top5Latinoamérica. Soy Norma Araiza, me despido desde la cabina de FP Frecuencia Pop, una estación de Grupo Orce Radio acá en México, www.frecuenciapop.com para Top 5 Latinoamérica, dejando ahora los micrófonos a mi compañero Mario Goldman. Saludos y abrazos.

0: Norma Araiza abría el Top 5 Latinoamérica. Ahora mi nombre es Mario Goldman y me toca con los 5 más importantes de Uruguay. Los 5 puestos que más suenan.
1: Puesto 5.
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0: Puesto número 5. Agua. Maluma y Shakira, un ingreso en la semana anterior y quedó allí tranquilo en el puesto 5.

0: puesto 3.
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2: Escalando posición esta semana, Lo peor de tu vida, De la Planta y Emanero.
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0: puesto número uno.
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2: Arriba Morocha, Lauta y Tote, una nueva semana en el puesto número uno.
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2: Hasta aquí las cinco canciones top de Uruguay. Mi nombre es Mario Goldman. Ustedes sigan en el top 5 porque ya viene Ramiro y después todo el equipo. ¡Vamos!

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1: Escuchamos a Mario Goldman en Uruguay. Y ahora es un placer presentarles el Top Ecuador. Cambios de posición, ingreso de nueva canción y la corona que Karol G no quiere soltar. Soy Ramiro Narváez y aquí comenzamos.
2: Puesto 5.
3: Aria Vega y Ryan Castro.
1: Nuevamente se retiran del escenario Aria Vega y Ryan Castro con Chévere. Hoy en su lugar, descendiendo 3 escalones, suena Karol G y Drake con Ahí, un tema con mucha actividad.

0: puesto 3.
1: Avanzamos en el Top Ecuador. En el casillero número 3, una colaboración que mezcla el estilo de Latin Mafia con la propuesta electrónica de Fede Gain, Te Estoy Correteando. Un tema con ritmo, personalidad y una

0: puesto 2.
1: Eros y su Hey Torres suben un casillero, volviendo a recuperar el segundo lugar con su tema romántico y lleno de energía.

0: puesto 1.
1: 3 semanas como la número 1, Baby Wow. La explosiva colaboración de Karol G, Judeline y Rusowski sigue conquistando.

0: Lo que sembramos determina lo que cosechamos. Toda cosecha comienza con una semilla que se siembra. Y esto no significa solamente dar dinero. También es compartir tiempo, conocimiento, apoyo, oportunidades y palabras de ánimo. A veces el miedo a perder nos lleva a guardar lo que tenemos. Pero una semilla solo puede dar fruto cuando se siembra. Nos conviene entonces preguntarnos, ¿qué tenemos en nuestras manos que podríamos compartir y convertir en algo positivo para los demás? Así llegamos al final de nuestro Top Ecuador. Ramiro Narváez les agradece por habernos acompañado y disfrutar de la música. Ahora es el turno para Axel Martínez en Panamá.
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5: Gracias, Ramiro Narváez en Ecuador. Iniciamos el Top 5 Latinoamérica, Panamá. Bienvenidos.

Mundo, ¿qué tal? ¿Cómo están? Iniciamos el Top 5 Latinoamérica Panamá desde Radio Universitaria 93.3, llevándoles mucha música semana a semana. Y esta semana, sin excepción, vamos con ese ranking, con ese recorrido tan esperado, donde usted es el protagonista especial porque es nuestro oyente, es el que nos escucha y es nuestra audiencia. Mil gracias por escuchar los 5 mejores artistas que están pegando en toda Latinoamérica, en diferentes países. Así es que comenzamos. Axel Martínez les acompaña, un orgullo una vez más estar en este programa, más de 287 programas consecutivos del Top 5 Latinoamérica. Comenzamos, bienvenidos.

5 de esta semana es música de Jay Wheeler. Esto que se llama De Lejitos estuvo en la 3 la semana pasada, si más no recuerdo. Sube a la 5, pero aún se mantiene en las mejores del Top 5 Latinoamérica, Panamá.

entrando es música de la conocidísima, la cantante Karol G junto al artistazo Bruno Mars. Esto que se titula Still, la casilla 2.

número uno de esta semana es música de quién más, la mundialmente famosa, quién más que Taylor Swift, una canción que repite la número uno esta semana en el Top 5 Latinoamérica Panamá, esto que se llama The Fate of Ophelia, número uno, Top 5 Latinoamérica Panamá.

0: hemos llegado a la parte final del Top 5 Latinoamérica. Panamá será hasta la próxima semana, cuando estaremos de regreso con mucho más. Bienvenido siempre a este espacio y más desde el Top 5 Latinoamérica, desde este país, Panamá, quien les da un fuerte abrazo en donde usted se encuentre, donde usted está con ese radio escuchando nuestras canciones y demás. Mil gracias a través también de las redes sociales. Recuerden, Top 5 Latinoamérica, Panamá, Axel Martínez les acompañó. Será hasta la próxima.
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4: Hola, hola a todo el continente del Top 5 de Latinoamérica. Les saluda Carolina Carvajal desde los estudios de Radio Peregrina, transmitiendo desde Calama en el norte chileno.
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4: Oigan, hoy 26 de septiembre estamos viviendo días súper especiales. Por un lado, la primavera ya se siente en el aire, pero ¿sabían ustedes que por Latinoamérica en septiembre también se conmemora como el mes de la Biblia? Sí, porque mucha gente no sabe que el hito principal ocurrió precisamente un 26 de septiembre, pero del año 1569, cuando se terminó de imprimir en Suiza la primera Biblia traducida completamente al español desde los textos originales, conocida como la Biblia del Oso. Un dato histórico fascinante sobre la obra, que más allá de la fe de cada persona, ¿cierto?, es uno de los pilares literarios y culturales más influyentes en toda la historia. Además, quisiera aprovechar la instancia para saludar a todos mis colegas de la radio. Celebramos el Día del Trabajador Radial. Quiero saludarlos de verdad, de corazón, y que sea un año exitoso detrás de los micrófonos. Y como la primavera nos trae también energía renovada, vamos de inmediato a revisar cómo se mueven las canciones más populares en Chile. Abrimos la lista en el quinto casillero con La Cuota Chilena, un dato genial de esta colaboración. Martin White produjo casi toda la base utilizando sintetizadores portátiles y beats maquetados.

Sí, desde su propio teléfono, antes de llevarlos al estudio, demostrando cómo la nueva ola urbana nacional crea éxitos masivos con absoluta libertad creativa. Talento local puro, anímate a ti que te gusta hacer música o que te gusta experimentar con las redes y con la tecnología, anímate que todo es posible hoy.

en el puesto 4. Se ubica la voz de Ariana Grande. Lo curioso de este lanzamiento es que la artista trabajó la mezcla vocal junto a ingenieros de sonido que utilizaron microfonía análoga vintage, sí, de esa de los años 60, cálida y nostálgica a su voz que cautivó de inmediato en el mercado chileno.

casilla 3 tenemos este cruce internacional. Pocos saben que los productores españoles Judeline y Rusowski estructuraron los arreglos de guitarra en un departamento en Madrid y enviaron los archivos a Colombia. A Karol G le fascinó tanto el ritmo al escucharlo que grabó sus voces esa misma noche. Una colaboración transatlántica importante.

un paso de la cima se acomoda la española Aitana. Y el dato novedoso, ¿cuál es? La línea de bajo principal de su superestrella. Sí, porque esta fue inspirada en los patrones del Eurodance de finales de los 90, un género que la cantante escuchaba de niña en los viajes familiares por carretera. La mezcla perfecta entre nostalgia y pop moderno suena en Radio Peregrina y al mundo a través del Top 5 de Latinoamérica.

el primerísimo lugar tenemos cambio de mando absoluto. El británico Harry Styles, por supuesto, se ha quedado con el trofeo continental gracias a American Girls, una canción que desde que la presentamos no ha dejado de sonar y además que también ha encantado y hoy día se posiciona aquí en la cima de nuestra lista. Un detalle que no todos conocen. Aquí vamos con la nota freak. La guitarra acústica que marca el pulso principal de la canción, te cuento que fue grabada en una sola toma sin cortes en el estudio frente al mar, buscando transmitir esa vibra orgánica y relajada que hoy lo convierte en el tema número uno en todo Chile. Liderazgo indiscutido.

0: Tablero revisado, tablero cumplido. Desde la señal de Radio Peregrina, el viaje musical va a continuar por nuestro continente y es hora de poner rumbo al norte. Víctor Hugo Tavares, querido compañero, los micrófonos y la señal van directo hasta tu estudio en Colombia. Cuéntanos, colega, ¿cuáles son los éxitos que están marcando la parada por allá esta semana? Soy Carolina Carvajal y será hasta el próximo encuentro. Chao, chao.
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3: Gracias Max y gracias Carolina por ese Top 5 que hacen desde Chile. Continuamos con más del Top 5 ahora en Colombia. Esta semana no se ha movido sino por un solo tema la lista del Top 5 Latinoamérica Colombia. En la casilla número 5 permanece nuevamente

0: 4.
1: Y en la casilla número 4, que es la nueva de la semana, llega uno de los artistas más reconocidos y emergentes que está pegado en toda Colombia, es Luister La Voz, de la bachata, del estilo muy latino, muy colombiano, nos trae el tema La María.

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1: Otro que mantiene su puesto en el segundo lugar en Colombia es Rey Tony con

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1: 1.
2: Y obviamente, manteniendo su primer lugar por tercera semana consecutiva, es Karol G con Baby Wow, una canción muy afro, muy latina y con esos toques de tambores al estilo Afro House que nos ha traído Karol G esta semana. Baby

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En España se han movido algunas de las casillas, el que ocupaba el primer lugar ya empieza a descender y otros permanecen igual. En la casilla número 5, una canción nueva de Liz

Hasta aquí el Top 5 Latinoamérica. Esperamos que lo hayan disfrutado, que lo pasen bien, que disfruten de la música. Recuerden que tenemos el playlist, ahí está, en Spotify como Top 5 Latinoamérica. Instagram, Top 5 Latinoamérica. Y todos los locutores que nos acompañaron el día de hoy, como desde México estuvo Norma Araiza, en Argentina Cecilia Sidelco, en Chile Carolina Carvajal y Max, en Panamá Axel Martínez, en Uruguay Mario Goldman, en Cuba Ermin Justice Luna y en Ecuador Ramiro Narváez. Quien les habla, su amigo Víctor Hugo Tavares desde Colombia en la ciudad bonita Bucaramanga por tu radio UTS 101.7. Gracias a cada uno de ustedes por escucharnos y recuerden, el Top 5 es para sonreír, disfrutar, bailar y gozarla. Sonríenle a la vida, pásenla bien y suban volumen. Chao.

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1: Empezamos esta nueva emisión con un clásico, más bien una versión de este clásico de Tokar's Miracle, el cual estábamos recordando. Eso fue año 2008 exactamente, el lanzamiento de este tema, de este gran éxito de la música dance. Y por supuesto, para recordar en la playlist de Cultura Electrónica. Al aire, yo soy arroba Samuel Radio DJ, Samuel Arias, desde la cabina de cristal de Libertadores Online en la ciudad de Bogotá. Conexión internacional a través del streaming y de esta radioestación. Desde ya ustedes me pueden escribir, me pueden reportar sintonía a través del Instagram, arroba Samuel Radio DJ. Bienvenidos a Cultura Electrónica.
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0: Sin duda alguna, el año 2001 fue clave para la música electrónica, marcado por el furor del house francés, el trance europeo y el dance comercial. Pues los mayores éxitos e himnos de la música electrónica dominaron las pistas de baile y las listas en el 2001. Incluyen clásicos como el que acabamos de sonar, de Safir Duo, Playa Alive, de Bongo Zoom, un fenómeno global de percusión electrónica y trans rítmico que sonaba en todos los clubes y festivales. Al aire sonando Giuseppe Ottaviani con Ila Bluestone, Together Again. Más adelante estaremos recordando otro clásico del año 2001, esta vez de la producción de Faithless con We Can One. Viene por ahí Alder Brook con Never Getting Out. Al aire, cultura electrónica.
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1: Estamos escuchando Fearless We Can Guam, un poderoso himno de trance y electrónica alternativa lanzado como sencillo principal de su álbum Outlets. Llega Kashmir con Amper Mood y Gobi.

0: Desert Quality con Alien Sands. Más adelante estaremos escuchando otro clásico de este año 2001, un año que fue clave para la música electrónica.
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1: Continuando con este especial año 2001, llega este tema de Gigi D'Agostino, un himno Italo Dance inconfundible, que seguía arrasando en las pistas de baile globales durante este año 2001. Gigi D'Agostino nos presenta L'Amour Toujours. Más adelante estaremos escuchando otro clásico del 2001 de la mano de Silver, con este gran éxito del vocal transeuropeo que conquistó las listas de popularidad y la cultura dance con Tour de Thai. Al aire, Cultura Electrónica.

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1: 3. Y llega el momento para presentarles mis 3 recomendados para este fin de semana en la posición número 3, o más bien, les voy adelantando. Mis 3 recomendados para este fin de semana es un especial también alusivo a lo que es el año, el comienzo del nuevo milenio, y hablo de los éxitos, algunos de los éxitos de el house francés que nos trae Daft Punk, con temas como Aerodynamic, Digital Love, Harder, Better, Faster, Stronger. Aunque sabemos que su álbum Discovery salió a principios del 2001 y One More Time a finales del 2000, esos sencillos definieron por completo el sonido electrónico de este año. Por lo cual, pues traigo mis 3 recomendados, 3 canciones de esta agrupación, Daft Punk. En la posición número 3 traigo One More Time.

0: Esa es mi posición número 3 de Daft Punk Around the World. Y llega ahora para presentarle la número 2.
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0: En la posición número 2, haciéndole homenaje a esta agrupación Daft Punk. A propósito, varios oyentes me habían solicitado que hiciera un especial de esta agrupación, recordando algunos de sus grandes éxitos, y qué mejor que tenerlo a colación para el año 2001, que fue un año clave para la música electrónica, en el cual salieron temas también a relucir. En la posición número 2 llega Jet Lucky, que lo hace con Pharrell Williams, Neil Rogers. Das Boom, en mis 3 recomendados.

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1: Uno. Y llega el momento para presentarles mi número uno, mi number one de mis tres recomendados. Hoy especial de Daft Punk. En la posición número uno llega One More Time. Número uno de mis tres recomendados.
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1: Empezando una nueva hora de música electrónica. Yo soy arroba Samuel Radio DJ. Empezando con buen techno para este fin de semana en la playlist de Cultura Electrónica. Recuerden que estamos en redes sociales como arroba Samuel Radio DJ, trayéndole estos sonidos electrónicos recomendados y todo lo que pasa en la escena electrónica internacional. Conexión con esta radioestación a través del streaming. En cualquier momento, en cualquier lugar, la onda sonora de Cultura Electrónica llega a tus oídos.

0: Mientras las plataformas de streaming reducen el descubrimiento musical a listas automáticas basadas en un historial de reproducción, la radio especializada debería sobrevivir gracias a un ejercicio humano que ninguna app puede replicar: la programación musical. Y ese ha sido el debate que ha traído en estos días en algunos países lo que ha sido la programación, o más bien el cautivar a la audiencia a través de diferentes formas o nuevos sonidos que puedan llamar la atención del oyente. Programar una estación de radio no se trata de soltar canciones al azar ni encadenar éxitos predecibles, sino de construir un relato sonoro en tiempo real. Ese es el trabajo detallado de un programador que entiende el contexto del día, el humor de la ciudad y la transición exacta entre géneros para mantener a una audiencia cautiva del otro lado de la bocina. Esa es mi editorial para este fin de semana referente a la radio y a los gustos musicales. Bueno, en este espacio, esta franja que es especializada en música electrónica, tratamos de traer todos los sonidos electrónicos, desde lo clásico hasta lo que es tendencia, y por supuesto esos sonidos, nuevos DJs que van saliendo también, para que se vaya dando a conocer esas novedades, esas tendencias. Llega Glenn Morrison con Mean Train. Viene más adelante Rudimental con Send Shots. Y finaliza este trío de canciones con Angus Sam, Others con Psy. Música electrónica al aire en Cultura Electrónica.
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2: Antes de publicarse oficialmente Brand New, este tema que estamos escuchando de fondo, ya se había encontrado su lugar en alguna de las pistas más importantes de la región. Pues la colaboración entre Juan Aire y Judeset comenzó a circular de la mano de Clonet, que incorporó el trap en sus sets y lo presentó frente al público de Resistance Argentina y Superclub en Perú. Pues la historia detrás del lanzamiento comenzó en redes sociales cuando Juan Aire y Judeset entraron en contacto y decidieron trabajar juntos en el estudio. El resultado fue un track de Tech House construido alrededor de vocales de hip hop bajos marcados y una estructura directamente orientada al club. Una vez terminado, ambos productores decidieron enviárselo a Clooney, en el cual la respuesta llegó desde la pista. Pues el DJ y productor británico comenzó a incluir Brand New en sus presentaciones, convirtiendo un ID todavía inédito en uno de los tracks que venía utilizando dentro de sus sets en Sudamérica. Ese recorrido aumentó la expectativa alrededor de una producción que ahora finalmente sale a la luz.
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2: A través de La Pera Records se hace el lanzamiento, sello con el que Juan Aire ya había trabajado anteriormente y que ocupa un lugar relevante dentro del circuito Tech House, en el cual su catálogo forma parte de una trayectoria que también incluye ediciones en sellos como The Perfect, Bandidos, Circus Recordings, Clarice y Loss. Música nueva llega a Cultura Electrónica con Brand New, Juan Aire y Judeset. Más adelante estaremos escuchando un clásico de DJ Tiesto con Graffit y viene a Reflection of You con Graffis, algo de Drum and Bass. Y un clásico que también hemos recordado en esta emisión, Hello. Al aire, Cultura Electrónica.

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2: Y llega el momento para presentarles mi 2x1, dos canciones, un mismo DJ en esta ocasión para este dúo que se convirtió en uno solo y es Galantis. Desde Estocolmo, Suecia, este proyecto de música electrónica formado por el productor discográfico sueco Christian Carlson originalmente consistía en un dúo junto con Linus Eklund, hasta que decidió separarse del proyecto poco después de su segundo álbum de Aviary hacia el año 2017. Sin embargo, hizo apariciones en presentaciones en vivo y videoclips como parte del proyecto hasta el 2021. Ya para el 2015 hizo su debut en la lista Top 100 de DJs de la revista DJ Mag a nivel internacional, escalando desde el puesto 98 al 39 en 2016. Mayormente conocidos por los sencillos No Money, Runaway y Hybrid Anthem. Pero en mi 2x1 traemos dos de esos tres grandes éxitos, Runaway y luego sigue No Money. Al aire, mi 2x1, Galantis.

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1: Hola, ¿qué tal, amigos? Les habla su amigo DJ Vic Tavares a esta hora para acompañarlos desde este momento con lo mejor de la música electrónica. El día de hoy quiero compartir con ustedes la primera hora de música Organic House. El Organic House se caracteriza

0: estarán con algunas cuerdas sonando y frases especiales, donde las vocales hacen ese viaje a los sentidos. Y la idea es que podamos viajar todos a esos sentidos mientras pasa el atardecer lentamente y como si estuviéramos en una playa, disfrutar de la brisa, de la música y esperar el sunset o el atardecer con esto que se llama Tech House, donde vamos a subir la temperatura un poco para que esos bajos profundos y los sonidos electrónicos entren y despierten esos sentidos que hacen que ese atardecer se viva como si estuviéramos en la playa. Bienvenidos con su amigo DJ B.
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mezclas de DJ Vic me pueden seguir en Mixcloud. También estamos en vivo los viernes después de las 9 de la noche en TikTok @DJ.VicTavares.

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